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6: Conmigo a Primera de Timoteo 1:15 en esta mañana. 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

Gracias, mi Dios. Te damos gracias, Padre, por tu palabra en esta mañana. Te glorificamos, Señor, y gracias por el privilegio de que podemos oír, indagar, escudriñar tu palabra, mi Dios. La fe viene por el oír, y el oír de la palabra de Dios. Y te damos gracias, Padre, en el nombre de Jesús, por tu fidelidad, por tu misericordia, por tu grandeza, por tu amor incondicional para con nosotros. Gracias, Padre, por el sacrificio de la cruz, el cual tú hiciste voluntariamente, lo entregaste todo, lo diste todo, por amor a nosotros, para salvarnos, perdonarnos, restaurarnos, redimirnos. Y te damos gracias, Padre, en el nombre que es sobre todo nombre, en el nombre poderoso de Jesús. Y su pueblo dice un gran amén. Primera de Timoteo 1:15 nos dice lo siguiente: palabra fiel y digna es de ser recibida por todos. Así que vemos que la palabra de Dios es fiel, es digna, para que cada uno de nosotros la recibamos. Y dice lo siguiente: que Cristo Jesús vino al mundo, ¿para qué, iglesia? Para salvar a los pecadores, de los cuales yo soy el primero, dice el apóstol Pablo. Pero por eso fui recibido a misericordia, para que Jesucristo mostrase en mí, el primero, toda su clemencia, para ejemplo de los que habrían de creer en Él para vida eterna. Sabemos que Dios es fiel. Y hoy quiero hablarle acerca de la fidelidad de Dios. Dios es fiel. Iglesia, su palabra es fiel. ¿Cómo? ¿Por qué Dios? ¿Por qué vemos la fidelidad de Dios? Dios nunca cambia. Su palabra nunca cambia. Eso me deja saber que Dios es fiel. Dios no te dice algo hoy, hace algo diferente mañana, sino que Dios es fiel. Y por eso tú y yo podemos confiar en Dios, porque lo que Dios ha dicho, lo que Dios ha hecho, Dios no cambia y Dios permanece fiel. Así que nosotros, como pueblo de Dios, podemos aprender de Dios. Realmente Dios siempre está por su palabra. Mira lo que nos dice Malaquías 3, versículos 6 al 7, y esto es bien conocido. Dice: porque yo, Jehová, no cambio. Por esto, hijos de Jacob, no habéis sido consumidos. Desde los días de vuestros padres os habéis apartado de mis leyes y no las guardasteis. Pero mira lo que dice Dios aquí, y esto es poderoso. ¿Cuánto lo reciben esta mañana? Dice: volveos a mí, dice Dios, y yo me volveré a vosotros, ha dicho, ¿quién? Jehová de los ejércitos. Y obviamente ellos hacen la pregunta: Señor, ¿en qué hemos de volvernos? Y el Señor les dice: robará el hombre a Dios. Y Él le sigue. Pero vemos que cuando Dios nos dice algo, ¿cuántos saben que hecho está? Cuando Dios dice: si ustedes se vuelven a mí, yo me volveré a ustedes. Así que nosotros podemos confiar en Dios totalmente. Dios es fiel, iglesia. Y aunque tú no lo veas, esto yo sé: Dios está trabajando. Porque Dios es fiel y permanece en su palabra. Cuando hablamos de la palabra fiel, alguien fiel es alguien confiable, número uno. Alguien es que una persona leal, comprometido, y esto es según la palabra de Dios. Alguien que es fiel tiene la incapacidad de traicionar. O sea que una persona fiel
nunca, diga conmigo, nunca traiciona. Ese es su carácter. Dios es fiel. Así que entendemos que lo que Dios nos ha dicho, así será. No puede. Es la persona que promete y cumple. ¿Cuántos saben que podemos aprender mucho de nuestro Señor y Salvador? Número uno, no traiciona. No puede, no está en su carácter. Promete, cumple. Y eso hecho está. Dios prometió, Dios cumplió. Todas sus promesas son en el sí, en el amén. La persona fiel no cambia. Y ese es Dios, como hemos visto. Dios es el mismo ayer, hoy, por los siglos de los siglos. Dios nunca cambia. En cuanto a Dios, la fidelidad de Dios significa que Dios es inmutable en su naturaleza. Pastor, ¿qué es eso? Inmutable, que no puede cambiar. Es inmutable, o sea, no cambia de posición, permanece igual. Fiel a su palabra, ha prometido la salvación a su pueblo y cumplirá sus promesas. Y estas son las buenas noticias para siempre. ¿Cuántos le dan gloria a Dios por eso? Que Dios cumplirá sus promesas. ¿Para cuándo? Para siempre. Para siempre. O sea, en Corintios, esto es algo que el Señor está trabajando conmigo en cuanto a lo que es confianza, obviamente. Y vemos que es algo que, un tema que el Señor está desarrollando y nos enseña que nuestra confianza es en Él. Muchos confían en caballos, otros confían en hombres, en príncipes, mas nosotros confiamos ¿en quién? En Dios. ¿Quién tiene todo el poder? Dios. Eso lo dice en 2 Corintios, capítulo 2, versículo 5. Y lo vemos. Entonces, Dios es fiel. Dios es fiel. Cumple sus promesas para siempre. Dios, iglesia, es digno de confianza eterna. Porque sus promesas son eternas. Ahora, escuche, la raíz de la palabra fiel es fe. Es fe. Es un fruto del Espíritu, cual también es el carácter de Dios. Vaya conmigo a Deuteronomio 7, versículo 9. Y nos dice lo siguiente: conoce pues que Jehová tu Dios es Dios. Y después te dice, Dios fiel. Escucha, que guarda el pacto y la misericordia a los que le aman y guarda sus mandamientos hasta mil generaciones. Otra versión nos dice, reconoce entonces que el Señor tu Dios es realmente Dios. Él es Dios fiel. Están conmigo. Él es Dios fiel, que a lo largo de mil generaciones mantiene su alianza, tiene misericordia de aquellos que lo aman y cumplen sus mandamientos. Salmos 19, versículo 7 nos dice lo siguiente: la ley de Jehová es que perfecta, que hace, convierte el alma. El testimonio de Jehová es fiel, no cambia, que hace sabio al sencillo. Salmo 119, versículo 138 nos dice lo siguiente: tus testimonios que has recomendado, gloria a Dios, son rectos y muy fieles. Así que su palabra es fiel, su palabra es recta, es directa, su palabra no falla. Primera de Corintios 1,
versículo 9, nos dice lo siguiente: fiel es Dios. ¿Cuántos pueden decir amén? Por lo cual, fuisteis llamados a la comunión con su Hijo, Jesucristo nuestro Señor. Así que Él nos llamó en su fidelidad para tener comunión con nuestro Señor y Salvador, Jesucristo. Otra versión nos dice: Dios, que os ha elegido para vivir en unión con su Hijo Jesucristo, es un Dios.

Amén. Dios, iglesia, está trabajando. Porque Dios no es un Dios infiel, es un Dios fiel. Por eso tenemos que confiar en lo que Dios ha hecho, lo que Dios ha hablado. Dice, por medio de él. Es más, te voy a leer esto de nuevo porque es poderoso. Dios es fiel, fiable, digno de confianza. Por lo tanto, siempre fiel a su promesa. Y se puede depender de él. ¿Qué es lo que hace que tú no confíes? Porque entendemos, y yo sé, que cuando yo le digo a usted, Dios es fiel, Dios cumple sus promesas, Dios no falla, Dios no cambia, yo sé que usted lo entiende. Y usted sabe y conoce en su madurez que Dios es fiel, que lo que su palabra dice es así. Pero ¿cuál es la lucha? ¿Cuál es la lucha? Es la duda. ¿Están conmigo? Es la duda. Sí, yo sé que Dios es fiel y cumple sus promesas, pero hay un problema. Yo sé que Dios cumple y es la duda. ¿Cuál es la raíz de la duda? ¿En qué se basa la raíz de la duda? En lo que tú ves con tus ojos naturales. Ahí es la duda. ¿Están conmigo? Esa es la duda. Porque lo que tú ves, lo que tú oyes, lo que tú hablas, es lo que se deposita ¿dónde? En el corazón. Entonces tú entiendes que Dios es fiel, que todas sus promesas son en el sí, en el amén, pero hay una lucha. Porque lo que realmente compone nuestra mente son los pensamientos. Eso es lo que compone tu mente. Lo que has oído, lo que has visto, lo que has hablado. Eso compone tu mente. Jamás y nunca, y lo he dicho antes, tú puedes pensar en algo que tú nunca has oído. Jamás tú puedes pensar en algo que tú nunca has visto o has hablado. Todo lo que te trae un pensamiento es porque lo has visto, es porque lo has oído, es porque lo has hablado. Y esa es la misma forma que nosotros cuidamos nuestro corazón. Todo aquello que tú hablas, oyes y estás viendo, eso va a crear pensamientos en tu corazón, pensamientos en tu mente. Y vemos que dice que de toda cosa guardada, que guarda tu corazón, porque de él mana, fluye la vida. Entonces ahí es que nos guardamos. ¿Cómo? Porque fíjate, si tú ves, yo siempre cuando veo a los niños, a los bebés, yo digo, tú puedes ver y percibir la inocencia de un niño. ¿Por qué? Porque todavía su corazón no se ha llenado de todo aquello que hay en el mundo que no es de Dios. Las influencias del mundo no han llegado, pero mientras van creciendo, vemos que, ¿verdad? Si no los cuidamos, sus corazoncitos se van llenando ¿de qué? De las influencias del mundo. Escucha. Nadie puede pensar. Nadie
puede pensar en lo que nunca ha visto.

0: oído o hablado. Te voy a dar una. Cuando alguien te habla de una persona que tú nunca has visto o conocido, pero te habla mal de esa persona, ¿qué es lo primero que tú haces cuando tú ves a esa persona de la cual te dijeron mal? Tú la juzgas. Pero si nunca te hubieran dicho nada de esa persona, tú no tienes nada para juzgar. Eso te deja saber que los pensamientos, los juicios, las influencias vienen de lo que tú ves, de lo que tú oyes y de lo que tú hablas. Si te hablan mal de personas, ese es el pensamiento que tú vas a tener de esa persona. Y entonces todo aquello que tú ves, todo aquello que tú escuchas, todo aquello que tú hablas, es lo que va a crear tu pensamiento. Y eso es lo que crea la duda. ¿Ves? Eso es lo que crea la duda. Por eso estamos llamados ¿a qué? A sembrar la palabra de Dios en nuestro corazón triste para contrarrestar todo lo que hemos recibido desde el momento que empezamos a conocer. Por eso yo amo la pureza de los niños, la inocencia de los niños. Pero usted ve que mientras van creciendo, si no se cuidan, sus pensamientos, sus corazones se llenan de cosas que no son de provecho. Son cosas influenciales. Por eso tenemos que estar pendientes a lo que están viendo. ¿Ves? Un niño no puede pensar en Mickey Mouse hasta que vea a Mickey Mouse. ¿Sí o no? Es ignorante a esas cosas. Entonces, ve las personas que piensan de tal manera es porque lo han visto. Es más, personas dicen, ¿cómo yo puedo dejar de pensar en esto y pensar en aquello? Deja de mirarlo, deja de oírlo, deja de hablarlo, porque de la abundancia del corazón que... Y Jesús mismo dice que los malos pensamientos salen del corazón del hombre. Si tú tienes pensamientos pornográficos, deja de ver la pornografía. Deja de estar mirando las cosas que no tienes que estar mirando. Deja de estar escuchando las cosas que no tienes que estar escuchando. Si la canción habla de... el meneo, el adulterio, el pompeo. Entonces, le estoy diciendo que eso es lo que crea los pensamientos. Entonces, personas quieren seguir mirando lo mismo, escuchando lo mismo, hablando lo mismo. Y entonces, y a la misma vez tratando de renovar su mente y no pueden, porque siguen en el mismo vicio de mirar lo que no tienen que mirar, de hablar lo que no tienen que hablar. ¿Están conmigo, iglesia? Y de escuchar lo que no tienen que escuchar. Parte de la renovación de la mente es, ¿qué te dice Jesús? Mira, para que entres a la vida eterna, mejor sácate un ojo. ¿Sí o no? Corta esto. Pero es mejor que entres sin un ojo o manco. O sea, hay cosas que tenemos que trabajar, que tenemos que, si queremos dominar esa área, hay que cortar con ella. ¿Están conmigo? Dios es fiel. Y yo sé que todo aquí en este salón entiende que Dios es fiel. Pero hay una lucha. Y es la duda y la incredulidad. Y todo eso viene por lo que tú ves. ¿Cuántos se acuerdan de este varón? Va donde Jesús. Dice: Jesús, tus discípulos vinieron y no pudieron hacer nada con mi hijo. No pudieron sacar el demonio. Y Jesús le dice: ¿tú crees? Y él le dice: Señor, cree, ayuda a mi incredulidad. ayuda a mi incredulidad. Le dice al Señor. ¿Por qué? Porque se estaba basando en lo que estaba que viendo. Y obviamente Jesús echó fuera el demonio y dice, esta generación no sale. Porque los discípulos se sentían culpables. Dijeron, ¿por qué no pudimos echar fuera este demonio? Dice, este género no sale. Al menos, por menos, de la oración y ¿qué más? Y el ayuno. Amén. So vemos que, ¿qué hace? ¿Por qué Jesús dice la oración y el ayuno? ¿Por qué Él lo dijo así? Tengo que orar, tengo que ayunar. Tú no tienes que hacer nada. Todo tiene que fluir del corazón. Pero Jesús lo que le quiso decir, implicar es que la oración y el ayuno, para que sepas, si tú quieres acercarte más a Dios, el ayuno y la oración te va a ayudar. ¿Por qué? Porque estás en el ayuno poniendo a un lado aquello que te domina y la oración es comunión con Dios. Así que lo que Jesús le estaba diciendo, tú quieres acercarte más a Dios. Si realmente tú deseas acercarte más a Dios, oración y ayuno. ¿Cuántos me siguen amando? Gloria a Dios. Vemos la importancia de lo que es la palabra de Dios. Dios es fiel. Dios es fiel a su palabra. Fíjate. La Biblia nos dice que nosotros tenemos que la mente de Cristo. ¿Sí o no? Eso es lo que dice. Porque el Espíritu Santo mora dentro de nosotros. Tenemos la mente de Cristo. Entonces renovamos la mente. Y en ese mismo capítulo nos habla de la revelación que viene por medio del Espíritu Santo, obviamente, que nos revela todas las cosas, todas las cosas. Y entendemos que la salvación es donde, iglesia, en el Espíritu, el hombre espiritual, la fe opera en el corazón del hombre, que es el hombre espiritual. Y entendemos la importancia de depositar la palabra de Dios en el corazón. Y eso es lo más importante. ¿Cuántos saben que lo que se salva del hombre es que su hombre interior? El hombre espiritual es lo que recibe salvación, ¿sí o no? No es el hombre exterior, ni es el alma. ¿Qué salva el alma? De acuerdo a Santiago, capítulo 1. Lo que salva el alma es la palabra de Dios. Así que la palabra de Dios es lo que renueva tu mente. La salvación viene ¿por qué? Por fe. So, entendemos esto. No es lo que tú conoces lo que te salva. ¿Están conmigo? Es lo que tú crees. Porque lo que hablamos la semana pasada, muchas personas conocen y saben, pero eso no es lo que te salva. Es más, ¿qué le dice Jesús a Tomás? Tomás, porque viste. Y el ver tiene que ver con los sentidos y es parte del alma. Dice, porque vistes, creíste, pero no es por el ver, es por el creer. Y es lo que tú crees lo que te va a salvar. Entonces, ¿qué? Ponerte de acuerdo con la palabra de Dios. Diga conmigo, Dios es fiel. Dios es fiel. Dios es fiel. Esto es precioso de verdad. Vaya conmigo a Segunda de Tesalonicenses, capítulo 3, versículo 3. Mira lo que nos dice. Pero fiel es el Señor que os afirmará, y cuántos reciben esto, y guardará del mal. ¿Cuántos lo creen? Porque lo que tú recibes es lo que tú crees. Sí, yo sé que Dios permanece fiel. Sí, yo sé que Dios me guardará del mal. ¿Cuál es la diferencia? Si lo crees. Dios es fiel. Yo creo que Dios me guarda del mal. Yo creo que Dios me afirmará. Yo creo que Dios es fiel. Porque tú no, es más, se lo voy a poner en el esquema natural. Usted nunca ha hablado con una persona que usted sabe que la persona está mal y usted le dice, es que tienes que hacer esto. Sí, yo sé. Lo saben, ¿sí o no? Es que tienes que hacer esto. Sí, yo sé. Pero ¿por qué no lo ha puesto por obra? Porque la persona no está convencida. Es cuando tú estás convencido y tú lo pones por obra. Cuando estás convencido totalmente. Como lo vemos en Romanos capítulo 4, que Abraham estaba totalmente convencido de la promesa de Dios. Que aunque él era mayor de edad, ¿sí o no? Y no solamente que él era avanzado en edad, número uno, pero número dos, ¿cuál era el otro reto de Abraham? Su esposa era estéril. Él era mayor de edad, pero él estaba convencido de lo que Dios le había dicho. En ningún momento Abraham le dijo, sí, Señor, yo sé. No. Abraham creyó y le fue ¿qué? Contado por justicia. Entendemos que Dios es fiel y creemos que nos afirma y Él nos guarda del mal. La versión ampliada nos dice, pero fiel es el Señor que os fortalecerá, os pondrá sobre una base firme y os guardará del mal. ¿Cuántos lo están creyendo aquí? La importancia de creer, porque cuando estamos orando, declarando la palabra de Dios, amén. Padre, gracias porque tú nos guardas del mal. Lo creemos en nuestro corazón. Tú eres un Dios fiel que cumple sus promesas. Gracias, mi Dios. Lo creemos con todo el corazón, que tu palabra no retorna atrás vacía, sino que tu palabra produce tu buena y perfecta voluntad en mi casa, en mi hogar, en mi vida, en mis seres queridos, en mi iglesia, en mis hermanos. Padre, gracias. Segunda de Timoteo, capítulo 2, versículo 11, nos dice, y está así, porque le dije que Dios es fiel, su palabra es fiel, y entendemos que la raíz a la fidelidad es que Dios no cambia. Lo que Dios ha hecho, lo que Dios dice, hecho está. Según de Timoteo 2, versículo 11, dice, palabra fiel es esta. Esto no cambia, o sea, esto no va a cambiar. Si somos muertos con Él, también que viviremos con Él. Si sufrimos, también reinaremos con Él. Te debe estar subrayando todo eso. Si usted ha muerto con Él, también vivirá con Él. Así como Él murió al pecado, tú y yo estamos muertos al pecado. Somos una nueva criatura, por lo cual también viviremos con Él. Si sufrimos, también reinaremos con Él. Ahora, si le negamos, ¿qué dice ahí? Él también nos negará. Porque Dios no opera como opera este mundo. Y eso es fácil, porque Dios es un Dios de siembra y cosecha. Lo que tú siembras, tú cosechas. Pero vemos que este mundo opera que el que hace lo malo a veces es recompensado como el que hace lo bueno. Y eso no es de Dios. Y eso no es de Dios. Y Dios es claro en lo que dice: si le niegas, si le niegas como Señor y Salvador, ¿cómo tú pretendes que vas a entrar al reino de los cielos? Te engañas a ti mismo. Y hay personas que no están viviendo la vida de Dios y piensan de esa forma, que van a entrar al cielo. A veces tú ves, cuando alguien muere, dice: descansa en paz. La otra vez: vuela alto. Lo que, no sé lo que eso quiera decir. Pero si la persona, obviamente, y Dios es quien lo sabe, pero toda persona, cuando su espíritu y su alma se separa de su cuerpo, si Jesucristo no es el dueño, Señor, Salvador de su vida, no hay entrada en el cielo. ¿Están conmigo? Y entonces piensan de esa forma. Y Dios dice: si me niegas, yo también te negaré. Pero gloria a Dios que aquí nosotros que le hemos recibido, todo aquí que está aquí le ha recibido como Señor y Salvador, so no tenemos que lidiar con eso. Pero sí tenemos que llevar el evangelio a aquellos que no saben, no entienden. Si le niegas, no vas a descansar en paz. ¿Están conmigo, iglesia? Aquí todo el mundo le ha recibido como Señor y Salvador. Y eso es lo precioso. Dice: si fueras o si fuéramos infieles, ¿cuánto le gusta esto? Él permanece que fiel, porque él no puede negarse a sí mismo. ¿Qué quiere decir eso? Que él no es como tú y yo. No quiere decir, si tú eres infiel, Dios va a ser infiel, no. Seas tú fiel o no, Dios sigue siendo fiel. Eso es lo que quiere decir. Si tú eres infiel, sigue siendo fiel. Dios no cambia. Dios es fiel. ¿Quién pierde? Él ya te dio salvación, provisión. Es de nuestro beneficio serle fiel a Dios. Él no nos juzga ni nos condena. Pero es de nuestro beneficio serle fiel a Dios. Es para nuestro bien. Pero si la persona no es fiel, ves, es como en el mundo, a veces una persona es infiel, ¿y qué hace el otro? Viene y se hace infiel también. Si las personas son infieles, tú y yo, vamos a ser fieles como Dios. Seguimos siendo como nuestro Dios, no cambiamos. Por eso la palabra fiel tiene que ver con cambio o no cambio. Una persona fiel no cambia. La persona infiel cambia. Hoy está aquí, mañana no. Hoy te promete, mañana cambia. Pero la persona que es fiel no cambia. ¿Por qué? Una persona de compromiso. Una persona entregada. Es una persona, ¿qué podemos decir? Que no es egoísta, sino que piensa en la agenda de los demás también. Primera de Corintios 10:13. Dios es fiel, iglesia. Dice: no nos ha sobrevenido ninguna tentación que no sea humana, pero fiel es Dios. Y este es un gran pero. Pero fiel es Dios, que no os dejará ser tentados más de lo que puedes resistir. O sea que Dios sabe dónde tú estás. Exactamente. Y Dios, fíjate, Dios no quiere que tú falles, que tú caigas, que tú pierdas. Dios no quiere que tú fracases. Y Dios le puso ahí un paro. No, aquí hasta aquí llega la tentación. O sea, que él dice que la tentación que ha venido es suficiente para que tú la puedas resistir. Mira eso. No más, sino, dice, o sea, ¿cuántos saben que Dios ha quitado toda excusa que pueda haber? Delante de Dios nunca vamos a tener que excusa. Nunca vamos a tener excusa. Porque Dios no desea tu fracaso, tu pérdida. No, eso no es de Dios. Dice, sino que te dará también que juntamente con la tentación, la salida para que puedas que soportar. ¿Dónde está la salida? ¿Cuál es la salida? ¿Cuántos conocen la salida a la tentación? Porque Dios dice que Él te dio ¿qué? La salida. ¿Dónde está la salida? Si usted ha leído Mateo 26:46, ¿qué te dice? Dice, orad, velad, ¿para qué? No caigas en tentación. Así que esa es la salida. Ella te dio la salida. Cuando viene la tentación, ¿qué tú vas a hacer? Tú vas a orar y tú vas a velar. Tú vas a velar y tú vas a orar. Te dice velar, ¿por qué? Porque todos los días que tú te levantas y sales por esas puertas, las tentaciones están, ¿sí o no? O sea, hay que estar como velando y orando. Padre, gracias, porque tu palabra dice que tú no nos metes en tentación. Padre, gracias, porque tú guardas mis ojos, tú guardas mis oídos, tú guardas mi boca. Padre, gracias. ¿Están conmigo, iglesia? Cuando tú sales por las puertas, Señor, Padre, gracias. Antes de salir por las puertas. Amén. ¿Cuántos antes de salir por las puertas claman la sangre de Cristo? ¿Cuántos le dicen, Padre, gracias por levantarme en este día? Es más, Señor, lo llevo más allá. Gracias por levantarme ayer. Y gracias por levantarme mañana. Y gracias por levantarme en esta semana. Levantarme este mes. Padre, gracias por levantarme en este año. Padre, gracias por levantarme en estos años próximos, en la cual yo veo a mis hijos y mis nietos crear, Señor, sus familias. Y gracias porque tú los guardas a ellos también. ¿Están conmigo? Darle gracias a Dios. Padre, gracias porque yo veo a mis nietos en el nombre de Jesús. Y Padre, pero lo más importante, Señor, lo más importante es que ellos anden en tus pasos. Los pasos que tú le has dado. Ellos viven en tus propósitos. ¿Cuántos dicen amén? Esa es la oración. Lo hacemos. Pastor, pero este está caminando por acá. Eso no importa. Dale gracias a Dios. Porque Dios es fiel. Fiel es el que prometió. ¿Están conmigo, iglesia? No se basa en lo que conozco, se basa en lo que creo. Sí, conozco que a lo mejor hay uno por aquí que no está bien. Pero es lo que yo creo. ¿Y qué vamos a creer, iglesia? Lo que la palabra de Dios dice. Ven conmigo. ¿Ves este hombre que trajo a su hijo endemoniado? Él sabía que nada era imposible para Dios. Pero era la duda en su corazón. ¿Lo va a hacer Dios? ¿Lo hará o no lo hará? Pero Jesús le dice, ora, ayuna, acércate más a mí y lo verás. Y él le dice, Señor, yo creo, lo recibo. Y vemos que su hijo fue sanado en ese momento. Señor, ayúdame. ¿Están conmigo, iglesia? Mira cómo lo dice la versión ampliada. Dice, porque no nos ha sobrevenido ninguna tentación que no sea humana, ni se ajuste, adapte, ni pertenezca a la experiencia humana. ni sea tal que el hombre pueda soportarla. Pero fiel es Dios, que no nos dejará ser tentados ni probados más allá de vuestra capacidad y fuerza de resistencia y poder para soportar, sino que con la tentación proveerá, diga, Dios proveerá. ¿Cuántos creen que Dios es el proveedor? Y esto, para mí esto es poderoso, porque Dios dice, si viene la tentación, Dios te va a proveer que la salida. Eso me hace saber y conocer que no estamos vencidos. No estamos vencidos. Eso te lo confirma Dios aquí. Dice, Él proveerá también la salida. Mira esto. Número uno, para que seas capaces. Número dos, fuertes. Número tres, poderosos para soportarla. Y después te dice, con paciencia. Con paciencia. Con paciencia. En el nombre de Jesús. Paciente. ¿Cuántos saben que eso es un fruto del Espíritu? Paciencia. Dios es fiel, fíjate, y Él nos da toda salida. Mira lo que nos dice Hebreos. Hebreos 3. Versículo 1 dice, por tanto, hermanos santos, participantes del llamamiento celestial, gloria a Dios, amén. Considera al apóstol y sumo sacerdote de nuestra profesión, Cristo Jesús, el cual es fiel al que le constituyó, como también lo fue Moisés a toda la casa de Dios. Así que nuestro Dios es fiel. Nuestro Señor y Salvador es fiel. Vaya conmigo aquí a Hebreos, ahí mismo, Hebreos 10, versículo 19 al 23, dice, así que hermanos, teniendo libertad para entrar en el lugar santísimo, por la sangre de Jesucristo, o sea, su sangre nos dio entrada al lugar santísimo, por el camino nuevo y vivo que Él nos abrió a través del velo, esto es su carne, y teniendo un gran sacerdote sobre la casa de Dios, acerquémonos con corazón como sincero, en plena certidumbre de fe. Por eso es, lo hacemos como en fe. Purificados los corazones de mala conciencia y lavados los cuerpos con agua pura. Mantengámonos firme, sin fluctuar o titubear, la profesión de nuestra esperanza. Y escuche esto, porque fiel es el que prometió. Así que número uno, tenemos acceso al lugar santísimo. Acceso. Tenemos lugar. ¿Por qué? Por la sangre de Cristo. Por la sangre de Cristo nuestros pecados fueron ¿qué? Perdonados. Así que hemos sido limpiados de toda contaminación. Nos podemos acercar a Él. Porque el pecado te separa de Dios. Pero por medio de la sangre de Cristo tú y yo nos podemos acercar a Él. Venir donde Él. Entrar al lugar santísimo. ¿Cómo lo hacemos? Con un corazón de fe, certeza. Cuando dice purificados los corazones de mala conciencia, ¿qué quiere decir eso, pastor? No hay condenación. Nosotros venimos delante de Dios sin ninguna condenación. Dice que el que viene con un corazón contrito y humillado a este Dios, ese es el sacrificio, ese es el que Dios perdona. El que viene con un corazón arrepentido, nosotros nos arrepentimos, Dios nos perdona. Y dice que el Dios que nos limpia de todo pecado y de toda maldad, Él es fiel a lo que Él prometió, que nuestros pecados son perdonados. que ya no estamos bajo la condenación o la sentencia de muerte. Eso es lo que nos dice. Primera de Pedro 4:19 dice de modo, de modo que los que padecen según la voluntad de Dios encomienden sus almas al fiel Creador y hagan el bien. Así que nos encomendamos a nuestro fiel Creador y hacemos el bien. Mira lo que dice la versión amplificada. Dice, por lo tanto, quienes son maltratados y sufren de acuerdo con la voluntad de Dios, deben hacer lo correcto y encomendar sus almas, encargadas como depósito a aquel que los creó. Y me gusta esto, y nunca les fallará. Amén. ¿Cuántos saben que la recompensa es nuestra? Dios nos ha recompensado. Nuestra corona, Dios la tiene. Y aquellos que van en el nombre de Dios, en el nombre de Jesús, y a veces vamos a recibir maltrato, claro que sí. El mundo que no tiene a Dios, pero Él nunca nos fallará. Rapidito aquí. Apocalipsis 1, versículo 5. Nos dice, ya vamos a cerrar. Dice, y de Jesucristo, el testigo fiel. Jesucristo es nuestro testigo fiel. Gloria a Dios. Dice, si conoces al Hijo, conoces al Padre. Él es el testigo fiel. El primogénito de los muertos, el soberano de los reyes de la tierra, al que nos amó, gloria a Dios, por eso se entregó y nos lavó de nuestros pecados con su sangre. Ahí te está describiendo la cruz. Él nos amó, se entregó y derramó su sangre y nos perdonó de todo pecado y de toda sentencia y de toda maldad. Primera de Juan 1:9 dice, Primera de Juan 1:9, si confesamos nuestros pecados, Dios se enoja. Nos da, como dice, un enojo, ¿no? Dice, si confesamos nuestros pecados, Dios es fiel y justo para perdonar nuestros pecados y limpiarnos de toda maldad. La versión ampliada nos dice, si libremente admitimos que hemos pecado y confesamos nuestros pecados, Él es fiel y justo, fiel a su propia naturaleza y promesa, y perdonará nuestros pecados, descartará nuestra iniquidad, y continuamente, esto sí me gustó, y continuamente nos limpiará de toda maldad, todo lo que no esté en conformidad con su voluntad en propósito, pensamiento y acción, todo aquello que iba en contra de su voluntad, Él nos limpia. Y con este sí terminamos. Apocalipsis 19, versículo 11, dice, entonces vi el cielo abierto, y aquí un caballo blanco, y el que lo montaba, ¿cómo se llamaba? Fiel y verdadero. Así que podemos ver, y dice aquí, con justicia juzga y pelea, fiel y verdadero. ¿Qué nos deja saber eso? Que la fidelidad y la verdad están atadas. La verdad es fiel. ¿Cómo lo sabemos? Nunca cambia. Todo aquello que no cambia es fiel. Ahora, ¿qué vamos a ser infiel? Al pecado, a lo malo, a eso es que debemos ser infieles, a eso cambiamos. Pero a la verdad de Dios ser infiel a la mentira. Ser infiel a todo que no es de Dios, a eso sí. Pero ser fiel a las cosas de Dios. Y cuando somos fieles, fíjate, te lo voy a poner así. Cuando somos fieles a las cosas de Dios, no tenemos que ser infiel a lo que no es de Dios, porque nos vamos a pertenecer fiel en las cosas de Dios. Es una cosa derriba a la otra. La versión ampliada nos dice aquí, con eso cierro. Después vi el cielo abierto, y aquí apareció un caballo blanco. El que lo montaba se llamaba fiel, y escuche, esto lo puede escribir en sus notas, se llamaba fiel, que es digno de confianza, leal, incorruptible y firme. Fíjate, así que una persona que es fiel es digno de confianza, una persona que es fiel es leal, una persona que es fiel, esta me gustó, es incorruptible. No hay nada que lo pueda corromper. Si le dicen, mira, te doy esto si me haces aquello. O sea, una persona incorruptible es una persona que no se vende, no vende su moral, sus principios. No los vende. No esconde, no oculta, no cubre. Incorruptible. Una persona fiel es firme. Eso es que no cambia, como le había dicho. Dice, y verdadero, y juzga, y hace la guerra con justicia, santidad, rectitud. En el nombre de Jesús. ¿Cuántos dicen amén? Aleluya. Fíjate, nuestro Dios es que fiel. No cambia. No hay corrupción. Es leal. Es verdadero. Es un Dios comprometido. Amén. Es un Dios en quien podemos que confiar. Y eso, cuando nosotros meditamos en esto, en quién es Dios, que Él es fiel, Él es verdadero. Obviamente, la forma de la fe abundar en nuestros corazones es cuando nosotros tomamos la decisión de meditar en la palabra de Dios, de llenar nuestros corazones de la palabra de Dios, pero meditarla. No solamente leerla, iglesia, sino meditarla. Dios es fiel. Dios es verdadero. Todas sus promesas son en el sí y en el amén. Dios me libra de la tentación. Dios me da la salida. Y tú sigues meditando en esto. ¿Cuántos saben que vas a tener éxito? Porque la Biblia me lo dice claramente. Dice que Josué meditó en esta palabra, dice, de día y de noche, y tuvo éxito en todo lo que él emprendió. Y esa es la clave, iglesia, para nosotros también. Que la palabra de Dios sea lo que nos consume el tiempo. Pero es una decisión que tenemos que hacer. ¿Cuántos dicen gloria a Dios? Dios es fiel, su palabra es fiel. ¿Qué vamos a hacer? Nosotros vamos a ser fiel a Él y ser fiel a su palabra, porque eso nos mantiene en la victoria que Cristo Jesús nos dio en la cruz del Calvario. En el nombre de Jesús. Padre, te damos gracias por tu palabra. Te damos gracias por tu fidelidad. Te damos gracias, Padre, porque tú eres un Dios verdadero. Padre, gracias porque tus promesas son en ti sí, en ti amén, Señor. Padre, y las recibimos, Señor, con toda mansedumbre. Las recibimos en nuestro corazón, la hacemos propiedad de nosotros, Señor, la atesoramos en nuestro corazón y te damos gracias, Padre, porque tus promesas son fieles, tu palabra es fiel, tu verdad es fiel, Dios, tú eres fiel. Y te damos gracias, Señor, reconociendo que tú no cambias, Tu palabra no cambia. Tus promesas son las mismas, Señor. Y por eso podemos confiar en ella. Tú eres el Dios en el cual nosotros, Señor, tenemos la dignidad de confiar en ti, creer en ti, porque tú eres el Dios fiel y verdadero, Señor. Y te doy gracias, Señor, por tus promesas sobre mi vida, tus promesas sobre mi casa, mi hogar, mi familia, tus promesas, Señor, establecidos sobre mi iglesia, mis hermanos, Señor. Te doy gracias en el nombre.
1: Gloria a Dios. Somos el Centro Cristiano Familia de Fe. 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Jesucristo es el Señor. Les bendecimos en el nombre poderoso de Jesús.
2: 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Jesucristo es el Señor. Y hoy, acuérdate, Él está cerca de ti, solamente invoca su nombre y Él te salva, Él te sana, Él te ama. Bendiciones.
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